0: porque se, en donde se paró no es 9. Está jugando con un volante, volante de creación.
1: Ahí está, o sea, lo que hace Pandiani en su juego.
0: Bien, la tiene Segovia, Segovia que va, avanza, es que jugamos con un delantero solo que de Luca. No entendí los cambios. Avanza Segovia, escapó, tocó para García, García que abrió para De Luca, De Luca que va, quiere encarar, pisó el área, peguele, ¡penal! ¡Penal, penal, penal, penal, penal! ¡Penal para Cerro Largo! Engancharon a De Luca cuando aprontaba el derechazo frontal para darle la pelota. Enganchó de izquierda a derecha, con el perfil cambiado, y cuando le iba a pegar, lo engancharon y lo derribaron. Tiro penal a favor de Cerro Largo, capitán.
1: Exactamente, todo lo que habíamos dicho de Luca el otro día. No habían dado bien contra Juventud, habían dado muy bien contra Peñarol. Hizo lo correcto, el enganche, velocidad, lo tocaron, claro penal, que Pandiani tiene sus pies.
0: Le va a pegar Pandiani, ¿cuánto estoy? 66 minutos de partido. Tapame la boca, Uri. Le va a pegar Pandiani, pierna izquierda. Después de empatar Cerro Largo, se mueve Bufa. Ojo que Bufa es atajador de penales. Le va a pegar Pandiani. Esperamos la orden de Kevin Fonte. Va Pandiani, le va a pegar pierna izquierda Pandiani. ¡Tiro! Pandiani a los 67 minutos me tapó la boca el gurí, empató el Arachán, 67 de partido, Cerro Largo 1, Wander 0, al palo izquierdo del arquero, empatamos a quien viera.
1: Bueno, está todo igual, esto es el 1-1 con un jugador de categoría, con un jugador que realmente no había aparecido en el juego. Pero eso es lo que tienen los que saben. La acarició contra el palo izquierdo del arquero de Wander y no la pudo atajar. Empate cuando Cerro Largo con uno menos intentaba y no podía, pero aparece la calidad de jugador para empatar este partido y vamos por más.
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0: Bárbaro, maestro, dame otro.
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0: Me parece que el peto se me quiere comer el postrecito.
1: No. Pero sabés que estoy tan concentrado en el partido. Se viene Urreta Vizcaya. Porque, ¿qué es lo que pasa? Wander necesita ganar. Ahora, me gusta... ¿Vos sabés que las primeras intervenciones de Segovia me agradaron? O sea, que Esquerendón tiene buena zurda, vamos a ver lo que pasa de quién más.
0: Arrancó la jugada él, ¿no? Avanza Wander, pelota que viene mal jugada, la paró de Luca. De Luca que va con la pelota, marca Cosentino, jugó para el Tito Formiliano, ahora está con 11 hombres, o sea, ya hace rato, ¿no? Pero con 10 hombres empatamos el partido. Yo creo que ahora más que nunca hay que esperar y contragolpear. Acá acaba de producirse el error que te dije de sacar a Viera, ¿no? Que era el hombre más rápido que tenía Cerro Largo. Pero bueno, avanza, por ahora le está dando resultados los cambios al técnico Oroni. Por algo es el técnico y nosotros estamos acá en la cabina, ¿no? Avanza el Gremio, la toca el conjunto de Wander Cabral. Cabral que manda la pelota, la jugó para Zaspe, Zaspe que la mete profunda, jugó para Ceballos, Cúralo, Prado, pelota al medio, sacó bien Ramos, gran partido de Ramos, pelota afuera, y reposición para Wander, se viene Jonathan Urreta Vizcaya en el conjunto bohemio.
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0: Se va Queiroz, ¿verdad, capitán?
1: Exactamente, se va Urreta Vizcaya. ¿Qué es lo que busca Wander? Ganar el partido. Urreta Vizcaya, hay que tener cuidado, no darle espacio, porque es un jugador que mete muy bien los pases.
0: hay saque de costado que corresponde a Wander. Lo va a hacer Furtado. Estoy en 70 minutos de partido, 20 del segundo tiempo. Mirá si había tiempo para este partido. Ve que fue una locura, esos 5 minutos finales fueron una locura. Además del primer tiempo, ¿no? Fue una locura, el penal, la expulsión, todo junto. ¡Dame uno, maestro!
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0: Avanza Wander, pelota que viene para Zaspe, Zaspe que manda el centro, pasado, vamos Pedro, bien Pedro. Pedro González contiene, quiere sacar rápido el pelotazo para De Luca, no le dio bien Pedro. La viene a buscar De Luca, marcó Benítez. El que la va a cortar es Segovia, corrió Segovia. Corre el argentino, perdió el balón con el Tito Formiliano. Formiliano para el jugador que aparece por ahí, que es Rivero. Rivero que toca para Furtado, Furtado que va de la punta al medio. Jugó para Urreta Vizcaya, primer pelota que toca, viene para Rivero, marcó Asís. Y se viene, cerro largo, vamos Sebastián. Avanza Asís, así con el pelotazo, rebota el Furtado. La vuelve, está cansado Sebastián. La vuelve Furtado, pelota afuera, repone Wander.
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0: Sacó así, la vuelve a conseguir Furtado, enganchó Furtado, centro al área, ¡ah, Pedro! Pedro González contiene con seguridad que va a meter de nuevo el pelotazo para De Luca. Corrió De Luca, marca el Tito Formiliano, viene a buscar Segovia, no puede contener la pelota, la busca Segovia. Falta contra Urreta Vizcaya, tiro libre para Wander.
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0: Avanza el conjunto bohemio por intermedio de Benítez, Benítez para Urreta Vizcaya, pelota filtrada, marcó Prado y sacó Alexander Hernández, pelota que viene a buscar el propio Prado. Bien Prado, pará Pandiani, está solo allá corriendo De Luca de izquierda a derecha, aguanten un poquito la pelota, está sentido Marcel en el conjunto de Cerro Largo. Cervalo, ¿qué está?
3: Sí, para mí hay calambre en Marcel o aductores, ojalá que sea calambre, que no sea aductores.
0: Se viene Lozano.
3: Se viene Lozano y se viene De León.
0: No, Jourdan.
3: Jourdan, sí, perdón, discúlpeme. Jourdan. Se viene Lozano por Pandiani, me imagino yo. Y Jourdan por Marcel lastimado.
0: Bien, esos van a ser los dos cambios del conjunto Arachán. Va a debutar el huevo Lozano en el conjunto de Cerro Largo. Hombre que llegó esta semana conjuntamente con Segovia. Se va Pandiani y se va Marcel Sentido, ingresan Lozano y Jordán en el conjunto Arachán. Dale, maestro.
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0: Hay tiro libre para Wander que hacen corto el conjunto bohemio. Tocaron para Benítez, Benítez que avanza. Estamos empatando 1-1 con 10 hombres. Benítez que cambió el fútbol. Buen cambio de frente para el jugador Urreta Vizcaya. La tiene Urreta Vizcaya. Picó Alberti, metió el pase profundo. Ganó muy bien Prado, lo cuerpeó. Y la pelota llega a las manos del arquero Pedro González que va a sacar.
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0: Se viene Cosentino, le estoy preguntando al capitán por qué no juegan en corto. Las tres veces que salió Pedro González en largo, la pelota fue de Wander. Sigan jugando en corto, vamos a jugar tranquilo, estamos 1-1. Es un resultado importantísimo este. La lleva Cepao de Cosentino contra Segovia. Mirá, dejó seguir. La consiguió el huevo Lozano. Tocó para De Luca. Escapó De Luca. ¡Ay, Formiliano! Formiliano en el último drilling. La consiguió Jourdan. Le pegó al arco. Bien, Jourdan. Gran quite, pero bien. Bien ahí Cerro Largo y bien Kevin Fontes en dejar seguir.
3: Exactamente, bien De Luca, peleándolo a todos arriba, tiene espacio, eso es lo que tiene dribbling y velocidad, hay que aprovecharlo. Pero lo que decías vos de Pedro González, no nos la podemos jugar por bajo. Vamos a la pelea de Luca allá en la cancha de arriba, porque por lo menos nos desahogamos del fondo y respiramos.
0: Bien, bárbaro, gracias por la explicación. Capitán, por algo usted de ti, yo no. Ahí está la explicación de por qué. Yo pedía que jugaran por bajo. Bueno, ahí está la explicación por qué está saliendo con pelotazo largo. Avanza Wander, la tiene el conjunto bohemio. La tiene Formiliano, Formiliano para Cabral, Cabral para Formiliano, Formiliano para Ceballos. Marca bien Prado. Hay falta contra Prado, quedó muerto ahí. Tocó para Hugo Lozano, mandó para Segovia, Sevilla, el argentino. No tiene nadie por el otro lado. Dale vos, seguí, seguí, seguí. Fau contra el argentino. Pero lo empujan de atrás, querido. Hay fau contra el argentino. No dice nada que Bifonte. La tiene Cosentino, Cosentino para Wander. El argentino vio, soy yo contra cinco, más o menos, de Wander. No tenía pase, ¿no?
3: Sentido Prado, es lo que me preocupa. Muy sentido.
0: Avanza Urreta Vizcaya, sí, yo te dije que quedó sentido en esa jugada donde Fonte no cobró nada. Tocó para Furtado, Furtado por Urreta Vizcaya. Empatamos 1-1 aquí en el parque, mira. Toca nuevamente para Furtado. Furtado la manda más atrás para el Tito Formiliano. Avanza el Montevideo Wander Fútbol Club. La tocó para Benítez, Benítez con la pelota. Pisa la pelota el número 21, el jugador Santiago Benítez. Tocó y jugó para Urreta Vizcaya, se la va a robar el huevo Lozano. Trancó muy suave Lozano esa pelota. La busca por ahí Furtado, se le tira los pies Prado, cartón amarillo, pero la otra no la viste, pero la otra no la viste, le va a decir Prado, cuando me pegaron a mí no la viste, cartón amarillo para Prado, infracción sobre Furtado, tiro libre para Wander.
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0: 76 minutos de partido, empatamos 1-1 aquí en el parque, Alfredo Víctor Viera, ante un buen Marco de Pulo que ha llegado sobre la hora del partido, llegó la gente, ¿no? Debe haber unas 1.500 personas más o menos aquí en el parque Viera, llegó sobre la hora la gente, ahí está dando algunas indicaciones Ignacio Ordóñez, esa de Luca, de cómo se tendría que mover en ataque, es solo, en ataque es solo de Luca, más lo que se sumen cuando tienen la pelota, ¿no?
3: Exactamente, vos sabés que estoy pensando, porque vos me hablás y yo a su vez estoy pensando una más. ¿Por qué digo esto? Porque si Prado no está, el único zaguero que tenemos improvisado también es el Nico Befocchi.
0: Sí, es verdad, es verdad. Bueno, es verdad, ha sido un partido luchado y duro, ¿no? Jugado, bien jugado por momentos, pero ha sido luchado. Hay tiro libre para Wander, le va a pegar Urreta Vizcaya, va a caer en forma de centro, se mueve la barrera compuesta por cuatro hombres, va a hacer en forma de centro, esto no hay tiro al arco. Urreta Vizcaya con el centro, Ceballos con el cabezazo, es como si hubiera cabeceado el maestro, más o menos. Pelota afuera, saque de arco para nosotros.
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0: En el arco le pega Pedro González, potente remate para De Lucas, marca Furtado la pelota que sigue, la busca Lozano, a Lozano, pelota fuera echada por el Tito Formiliano. Ahí saque de costado para Cerro Largo, desahogamos, como dijo el Peta, desahogamos. Estamos jugando en campo del conjunto, va a haber toque, mira vos, lo dijo el capitán, Va a haber toque, para mí no va más para Prado. Bertocchi, a la cancha, se terminaron los cambios. Jugaron para el gol Lozano. Lozano con la pelota, tiene el balón, se cayó, la buscó. La consiguió Jordán. Jordán que lucha, la hizo correr para De Luca. Corrió De Luca, trancó Furtado. Hay posición adelantada de Luca. Tiro libre indirecto para Wander.
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0: Yo no sé si va por Prado, pero querés que te diga una cosa, yo lo cierro el partido. Quedan 10 minutos, estoy jugando con 10 hombres, no me da para ganarlo.
3: Ah, capaz que por ahí sí, ¿no? Porque la verdad, pero vos sabés lo que pasa, que armás dos líneas cuatro, lo dejás a De Lucas solo en el fondo, adelante, y tenés una línea cuatro con Prado si aguanta, y el Nico pararse delante de la línea cuatro ahí. Por ahí es como si vos cerrando de esa forma. Ahora, ¿a quién sacás?
0: Bueno, para eso están los técnicos, no estamos nosotros.
3: Así es.
0: Puede ser, habrá que ver.
3: Yo no lo saco hasta el final, pero digo para ganar tamaño. Tamaño porque se va a venir el equipo de Wander a puro centro.
0: Hay centro que manda, pero le pegó muy mal Zaspe. El saque de arco, que es justamente lo que decía el capitán, a puro centro. El saque de arco para Cerro Largo. Yo, pero te voy a repetir, yo lo cierro el partido, no, se va a Prado, mira. Se va a Prado, se tira. Sentido, se va Prado, entonces no cerramos el partido, queremos ganarlo. Yo digo una opinión de acá, ¿no? De la cabina, está jugando con 10 hombres, el equipo está fundido. porque hizo un desgaste mayúsculo para sostener y para empatar el partido. Entonces es brava la parada, ¿no? Quedan 10 minutos, pero no, en definitiva se va Prado porque está lesionado, Bertocchi va a la derecha y Ramos vuelve al puesto original de zaguero izquierdo.
3: Buen partido del flaco Ramos. Ahora entre los dos, creo firmemente que pueden aguantar el partido. Se va, ingresa Alan García, otro de Cerro Largo que pasó por el equipo de Cerro Largo, ingresa con el número 26, ya te lo digo, no lo tengo acá en la planilla.
0: Ya lo confirmamos, se fue Alberti, Alberti. Lo importante somos nosotros. En Cerro Largo el cambio fue Bertocchi por Prado. Después veremos los cambios de guantes. Ahí saque de arco, le pega Pedro González. Jugó para Jordán. Jordán que cabecea, juega para Lozano. Lozano para De Luca, De Luca para Lozano. Lozano la hace rebotar, la corre Segovia. Marca bien Alan García. Se apoyó en Cosentino, pivotea el hombre de Wander. Juega para Alan García. Alan García para Cabral. Cabral que toca para Benítez, Benítez que manda el cruzado, cortó García, el nuestro, Mario García, la consigue Furtado, Furtado con el remate al arco, Pedro González contiene con seguridad.
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0: ABC al hombre de Wander, se fue con pelota y todo afuera del jugador Rivero. Ahí saque de costado para Cerro Largo. Uy, mira, te voy a decir algo. Espera este ataque y te voy a decir algo, capitán. Porque, ¡ay! La dejó corta, sí. Gran quite de Bertocchi. Gran quite de Bertocchi. Pide disculpas así por el pase que le hizo Bertocchi, pero la dejó muy corta. Te voy a decir algo. Critiqué a García con los dos horrores que tuvo en el primer tiempo. Segundo tiempo, repuntó y está jugando muy bien de lateral izquierdo.
3: Clausuró el lado izquierdo García. Lo hizo en muy buena forma como lo había hecho Prado en el primer tiempo.
0: Para ser justo, hay que ser justo. El primer tiempo horrible. El segundo tiempo jugando lateral izquierdo está bárbaro. Esperemos que continúe así. La lleva Cosentino, lo marca bien por acá al lado. Segovia, pelota afuera. Saque de costado para Wander.
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0: Se viene el Bohemio por el lado izquierdo, Alan García va a levantar el centro, lo levantó Pedro González. Pedro González contiene con seguridad.
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0: Tiempo de juego, maestro.
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0: 83 de partido, me quedan 7 y se termina aquí el encuentro del Parque Viera. Empatamos 1-1, Wander y Cerro Largo, se viene el jugador Rivero. Cerró Ramos, la vino a buscar García, con golpe de cabeza, saca hacia adelante, la vuelve a conseguir Furtado. Todo atrás Cerro Largo, está jugando con 10 hombres, jugó para Urreta Vizcaya, Urreta Vizcaya para Rivero. Lo tranca bien García, la viene a buscar Jordán, Jordán lo empuja en estilo libre, dice que no el árbitro, lo hace rebotar ahora sí. Saque de costado para Cerro Largo.
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0: Avanza Wander, pelota para Alan García, sube al lateral izquierdo, pica el jugador Bohemio Ceballos, marca bien García, pelota que quedó para Ceballos con esta. Pedro González salva lo que podía haber sido el segundo de Wander. Hay tiro de esquina para el Bohemio. A ver, capitán, dígame algo.
3: Es muy claro, se tiró la ofensiva al equipo Wander. Hemos aguantado bien, bien parado en el fondo. Gran partido del segundo tiempo de García, hay que reconocerlo.
0: Centro al área, sacó Alexander Hernández, vamos de Luca, ay, no la pudo robar, la consiguió Furtado, lucha Sebastián Asís, otro centro, Urreta Vizcaya, el cabezazo, afuera, Formiliano, creo que era el que cabeceaba, saque de arco para nosotros.
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0: Más sacar desde el arco Pedro González. Remate largo a campo de Wander, la para Segovia. Quiso aguantar la Segovia, lo llevó Alan García. La vuelve a conseguir Wander. La tiene Benítez, Benítez que cambia de frente. Marca bien Mario García. Mario García que jugó, se dejó anticipar de Lucas. Se viene Furtado, va Furtado, le pegó al arco. Rebotó en Bertocchi, rebotó en Bertocchi. No llega Lozano, saque de costado para Wander. Lo hace rápido Reta Vizcaya, jugó para Rivero. La arca bien García, toca para De Luca, De Luca que la meta tres dedos para Lozano. Se viene Cerro Largo, tranquilo huevo, porque no hay nadie. Lozano que juega atrás para Jordán. Jordán con la pelota cambió de frente a quién, a Segovia, pero lo mató. Lo mató con el pase, corre el argentino. Alan García que juega atrás. Jugó para Bufa y Bufa va saliendo para el gremio.
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0: Formiliano Abades Wander, Formiliano para el jugador Furtado, tocó para Urreta Vizcaya, va a mandar el centro, la filtró para el jugador que aparece por ahí, que Furtado saca bien el hombre de Cerro Largo y se viene Lozano y escapa Lozano, está solo, no pasó nada. Ni en una ni en otra para mí pasó nada. Avanza Wander, solo Lozano contra 5, imposible. Avanza Wander, jugado a defender Cerro Largo. Estamos rescatando un punto, estamos jugando con 10 hombres desde los 45 del primer tiempo. Avanza Wander, tocó Urreta Vizcaya, tocó para Formiliano. ¿Cuánto quedan? 4, 3 minutos. 3 minutos más lo que avisó el árbitro, van a ser como 4 o 5. Tocó para Cosentino que va. Jugó para Alan García, avanza el Bohemio. Alan García que juega más atrás para la posición de Cabral para Formiliano. Aguante, Arachán, aguante. Jugó corto, marcó de Luca, bien de Luca, viene para Jordán. ¡No! ¡Pau, cobraste! Ah, no, pero para mí no hay nada. Y cartón amarillo para de Luca. Ah, pero este te lo cobró Corujo, los suplentes y la gente te lo cobró, Fonte. ¡Qué poca personalidad! ¡Qué poca personalidad! Robaba bien la pelota de Luca. ¿Cómo vas a correr? Dice Fau, te lo cobró Corujo que saltó adentro de la cancha. El Cheche Corujo cobró este Fau. Los jueces, los Kevin Fuente ahí, poca personalidad, no pasó absolutamente nada, se generaba un terrible contragolpe a favor de Cerro Largo. Hay tiro libre para Wander, 88 minutos, va, quedan dos. Hay tiro libre, vamos por esta muchacho. Va a levantar el centro, Urreta Vizcaya, atentos con esta, estamos empatando 1-1, jugamos con 10 hombres. Va Urreta Vizcaya, vamos Bertocchi, cabezazo, fuera. Saque de arco para nosotros.
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2: Está deseando cobrarle una posición realmente.
0: Ah, una posición, ¿qué me querés decir?
2: Un tiro de esquina, le está deseando cobrar un tiro de esquina a favor de Wander, porque le cuenta los segundos al golero Pedro González.
0: Avanza Cerro Largo, la lleva de Luca, cae de Luca, dice que no pasa nada, volvió a escapar. La roba, mirá lo que cobra Kevin, te dejaste de embromar, Kevin. Y cartón, roja, lo echó, ¿no? ¿Qué pasó? Amarilla Lozano. Vos viste, dos fouls hicieron a De Luca, cobró el foul que hizo De Luca. Una vergüenza. Roja para Ordóñez, bueno, se descontroló. Kevin Fonte se complicó él solo el partido. Con pequeñas cositas. Se complicó él solo el partido. Expulsó a Ordóñez, el técnico de Cerro Largo. Habla con el cuarto árbitro. Dos fouls hicieron a De Luca, no lo cobró. De Luca marcó y le cobró foul. Se complicó solo el partido, porque las incidencias en los penales estuvo bien, pero se complicó solo el partido. Ahora al final, ¿por qué? Por la presión de Corujo, la presión de Wander y la presión de los hinchas. Por eso digo, qué poca personalidad del árbitro, qué poca personalidad. Hay saque de costado del equipo de Wander, lo hace Furtado, recuérdeme a este árbitro que tiene poca personalidad. Le voy a ir a gritar en el próximo partido del Alambrado. Miren lo que le digo. Avanza Wander, tocaron para Formiliano que va. Toca para la posición de Urreta Vizcaya. 90 minutos, ¿cuánto va a adicionar mi querido Kevin Fontes? A ver cuánto va a adicionar. La tiene marca bien De Luca. De Luca para Asís. Asís que viene con la pelota. ¡Fau contra Asís! No, claro, la gente grita no y igual el pueblo corazón al revés. 6 minutos, te dije. 6 minutos más se van a jugar, maestro.
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0: Hay tiro libre para Cerro Largo, le va a pegar Mario García la pelota. Pelota larga, enviada para Lozano, salta Lozano, gana el hombre de Wander Benítez. La busca Furtado, la ganó De Luca. Mira pelota, qué pelota robó, si la toca al medio, está el segundo, va De Luca, tocó al medio. No entró nadie, no entró nadie, no te puedo creer el gol que acabamos de errar. La tocó al medio De Luca, no había nadie, casi convertimos el segundo. ¡Qué lástima! ¡Qué bien que entró el pibe De Luca, capitán!
2: Exactamente. Gracias, De Luca, por demostrarnos que cuando te hablan y te retan y cuando, porque sos un gurí carapelada, te pones esta camiseta azul y blanca y das

0: todo como lo dice hoy. Realmente hay que felicitarlo. Hay que darle un abrazo grande a De Luca porque ha hecho todo. Hoy el penal se lo cobraron a él. Ahora estuvo a punto de convertir. Y por no tener la responsabilidad a él de decirle yo lo quiero hacer, se la dio un compañero y no había nadie. Bien De Luca. Muy, pero muy bien.
1: Avanza Wander, ya transcurrieron un minuto 30 de los de 6 que descontó. Jugó para Alan García, marcó Bertocchi. ¿Qué pasó? ¿Qué pasó si la tenemos nosotros? Se la va a dar a Wander, porque pegó la pelota en él. Buah. Vendeme, maestro, dale.
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1: Avanza Wander, tocó la pelota, el conjunto bohemio, Benítez para Formiliano, se muestra Urreta Vizcaya, giró la esférica a la izquierda, pelota que viene para Cabral, Cabral para Alan García, García para Cabral, avanza el bohemio, estoy ya en dos minutos de los seis que hicieron, me quedan cuatro, tuvimos la chance de convertir el segundo, viene para Cosentino, mandó el centro, bien Pedro González, si la jugás por acá, Pedrito, ahí está, la sacó para De Luca y se viene Cerro Largo, dale Alfonso, arrancá que estamos, son 3-3, ahora no, ya ahora aquietó las acciones, ahora te vas a complicar al santo botón, te dije, ahora te vas a complicar al santo botón, yo sé que está muerto, ha corrido todo el De Luca del momento que ingresó, la tiene Formiliano para Urreta Vizcaya al medio, va a salir Segovia, ganó Segovia, trancó muy bien el argentino, perdió la pelota, la consiguió Wander, la vuelve a buscar Urreta Vizcaya, escapó de uno, tocó filtradita, marca bien García, pelota afuera, saca García, bien Mario García, gran quite, la vuelve a conseguir Urreta Vizcaya, buen jugador Urreta, no hay chance, centro largo, sacó Alexander Hernández, la consigue Cabral que juega para Cosentino que va a mandar otro centro más, la cortó Mario García, la busca Segovia le erró el balón, le pegaron al arco, afuera lejísimo, saque de meta para nosotros.
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1: Le pega Pedro González, quedan 3 minutos todavía buscando a Lozano que salta, pelota fuera, repone el conjunto bohemio.
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1: Se levantó Danilo Núñez a dar algunas indicaciones. Sacó García para Lozano, cubre la pelota, tocaba para Jordán que la va a dejar salir. Deja salir otra vez, repone Cerro Largo en campo de Wander.
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1: Ahora la pelota se va afuera, corresponde el saque a Wander, lo juegan en corto, furtado para Formiliano que juega para Bufa que le pega de pierna derecha buscando a Alan García que va, tocó para la posición de Cosentino, lo viene a marcar Alexander Hernández, para mí la pelota estaba afuera, dice que no, la ganó Jordán que lucha el balón, la consiguió Jordán para De Luca, la metió para Sebastián Asís, corre así, vaya al medio que está el segundo. Vaya al medio, va así, levantó el centro. Qué pasado que lo hizo, no estaba De Luca. Qué pasado hizo el centro de Sebastián Asís, estaba el segundo. Marca ahora el conjunto de Wander, la consigue García que pierde con Ceballos, metió para Urreta que va, mandó el pase largo, pide 11 y el capitán no se lo dan, ganó la posición, lo marca el flaco Ramos, quédate paradito que no tiene dribbling, ahí está, tuvo que jugar atrás, mandó para Urreta Vizcaya, se desespera el técnico Corujo, queda un minuto todavía, tocaron para Cosentino, se enredó con la pelota, viene para Urreta, los corre a todos Segovia. Vamos a ver Toki, centro al área. ¡Pau! El hombre de Wander, Alan García, lo liquidó a Sebastián Asís, que la echaba el corre, a García. De García a García. Alan García, el que cometía la infracción contra Mario García. Bueno, estamos sufriendo acá una locura, ¿no? Yo sé, es la segunda fecha, me van a decir ustedes, para que falta mucho, pero es importante lograr puntos. Es importante, como me lo dijo el presidente, La tabla del descenso la miro todos los días. Y es la realidad, yo no quiero pensar. Pero hay que ganar puntos. Cerro repuntado, Wander repuntado. Hay que ganar puntos. Dale, Peta.
0: Exactamente. Y yo quiero decir algo ya presente, acá donde estamos. Quiero pedirle disculpas a Mario García. Tengo que pedirle disculpas porque lo malo que había jugado en el primer tiempo ha sido notable este segundo. 45 minutos realmente maravillosos de Mario García. Gracias por vestir esta camiseta azul y blanca.
1: Señores, Pita, Kevin Fonte, final. Final del partido, se fueron en los 90 minutos. Lindo partido, entretenido y muy sufrido. Le voy a ser sincero, muy sufrido el partido por cómo se dio el encuentro. Porque jugamos desde el primer tiempo, desde los 45 del primer tiempo, digo 45 porque hubo como 7 minutos de descuento. Esos 7 minutos más todo el segundo tiempo, jugamos con 10 hombres. Logré un empate, Cerro Largo, que a mi gusto es como un triunfo. ¿Querés que te diga la verdad? Es como un triunfo. Empatamos 1-1, pero es como un triunfo por cómo se presentó el segundo tiempo, por cómo se presentaba. Todo desfavorable para nosotros, con 10 hombres, perdiendo 1-0. Sin embargo, el entretiempo nos hizo bien y yo decía en un pasaje del partido, lo mejor que nos puede pasar es que termine el primer tiempo, porque estábamos en una locura total. Se ve que se habló en el entretiempo, se calmaron los ánimos y se logró que Cerro Largo, bueno, consiguiera este empate fundamental. Porque, vuelvo a insistir, yo miro la tabla de arriba, pero no me olvido de la tabla de abajo.
0: Ah, totalmente de acuerdo. Y fíjense ustedes y que habremos quedado conforme que cuando terminó el primer tiempo, es decir, bueno, ahora, ¿qué hacemos para remontar el resultado? Pero lo demostraron. Demostraron con aquello que hay que tener los jugadores cuando no se da para más. Eso es lo que realmente, hasta el final, lucharon cada uno de los jugadores que ingresaron. Porque mire que no lo conocíamos para nada, luego a Hugo Luzano, más allá de lo que pueda ser internacional o no, a lo que es este pibe de lo que es Segovia, que demostró que es muy buen jugador, prácticamente es lógico, se dedicó a otra cosa, a colaborar con el equipo, y eso es importante. Este equipo de Cerro Largo dio todo hoy, dio todo, y yo creo que no perdimos 2 puntos, hoy ganamos 3, porque digo, más allá del empate, creo que merecimos, hasta inclusive, ¿qué quiere que le diga más? Merecimos otro gol, porque Wander no tuvo claridad de gol en el segundo tiempo. Sí, lógicamente que tenemos un gran arquero, no nos cabe la mejor duda. Pero otro monumento también para el flaco Ramos, que se mandó un partidazo también.
1: Bien, señores, las primeras impresiones del capitán, del señor Daniel Peta Jorge. Yo quiero destacar 2 o 3 jugadores. Para mí, Peta, no sé si vas a compartir. Me gustó muchísimo. Bueno, lo de Pedro González, fecha, se convierte. ¿Te acordás cuando vos me...? Esto lo voy a hacer al aire. Creo que nunca lo dijimos. Cuando apareció Moreno, ¿te acordás que el colombiano? Y yo te decía... después apareció Pedro González y te dije, para mí el titular es Pedro González, no me equivoqué, no me estoy equivocando últimamente, no me estoy equivocando. Gran, pero gran partido de Pedro González. Destacar lo de el flaco Ramos, jugó en la derecha, jugó en la izquierda, jugó en los 2 puestos de zaguero, en las 2 bandas, y en las 2 bandas de zaguero rindió, hay que destacarlo. Destacar lo de Prado como lateral izquierdo. Para mí, gran partido, después pasó a jugar de zaguero y cumplió. Estoy yendo por líneas. Lo de Alessandro Hernández es normal, siempre un nivel parejo, por eso no. Pero destaco hombres que a veces no juegan y que hoy rindieron en muy buena forma. En la mitad del cancha de Sebastián Asiste, el despliegue de siempre. Lo de García, el primer tiempo fue horrible. El segundo tiempo fue fenómeno. Iban a decir, pero estás loco, me decís que una cosa fue horrible y otra cosa... No, es que fue así. El primer tiempo, el gol, el penal de Wander nace por un error de García. Pero en el segundo tiempo, el tipo juega de lateral izquierdo, que no es su puesto, la rompió, anuló la banda izquierda de la banda derecha del ataque de Wander.
0: Exactamente, totalmente de acuerdo. Y lo dijimos, ¿verdad? Lo dijimos porque es así. Nadie va a reconocer la capacidad que tiene Mario García, porque era un titiritero en la mitad del campo de juego, aquello que estaba siempre ocupando los espacios de los jugadores nuestros para tapar a cada jugador que iba avanzando. Entonces por ahí era el que cubría los sectores ahí. Pero en el primer tiempo dio 2 pases, que uno se nos paralizó el corazón, que fue el penal. El otro anterior por poco, porque Ceballos se sorprendió con la pelota, nunca esperó que estuviera tan solo y se equivocó. Se equivocó en el primer tiempo. ¿Pero qué podemos decir de Mario García en el segundo tiempo? Absolutamente nada. Ojo, no cerró su lado izquierdo, sino en la última jugada también estaba ya en el lado derecho. Cerrando, ¿qué significa esto? Que la autocrítica que se hizo Mario García le hizo el provecho realmente brillante para que saber de que él puede cumplir en este equipo.
1: Sí, señor, de acuerdo totalmente. Y después, para el final, a mí me gustó muchísimo lo de Gustavo Viera, por más que me pueden decir, se fue apagando con el correr del partido, pero para mí jugó muy bien Gustavo Viera. No me gustó Pandiani, pero me cerró la boca con el tiro penal. La clavó en un ángulo chao a otra cosa, bien rastrerita contra el palo izquierdo, nada que hacer para el golero. No fue el mejor partido de Pandiani. No fue el mejor partido de Pandiani. No estuvo acá Pandiani, se quedó Melo. Pero tiene la virtud de que cuando le dijeron tenés que patear ese penal, fue fríamente, pateó de pierna izquierda, la clavó bien al ángulo, empató el partido. Eso es una virtud para de Ecuador.
0: Eso significa que es un jugador de categoría. Y ahí está la pauta. Lo que criticamos, sí, es verdad. No anduvo bien, porque pretendemos mucho más de él en el primer tiempo. O mucho más en el partido. Pero en esta oportunidad creo que la categoría de un jugador demostró que cuando dijo, no, yo lo tiro, yo asumo la responsabilidad, y la tuvo y la logró. Y eso es lo importante. Eso es lo que realmente queremos en este equipo sufrido, como es Cerro Largo, que sabemos bien, no lo vamos a estar demostrando ahora nosotros todo lo que realmente el sacrificio que hace este equipo para estar en primera división.
1: Señores, yo me voy despidiendo. Analizamos así brevemente jugador por jugador o lo que queríamos resaltar de los hombres de Cerro Largo, porque en el transcurso de los 90 minutos podemos decir muchas cosas, pero cuando el jugador cambia el chip del primer tiempo al segundo tiempo, hay que resaltarlo, como lo hicimos con Mario García, que el primer tiempo no anduvo y el segundo tiempo, jugando en un puesto que no es el de él, anduvo fenómeno, anuló la banda derecha. Resaltar lo que dijimos del ramo, derecha, izquierda, siempre cumplió. Hasta Bertocchi cumplió con los 10, 15 minutos que entró. Hasta Bertocchi cumplió. Lamentablemente no fue triunfo, pero yo me quedo muy conforme, porque Cerro Largo jugó bien. Y el gol que se nos produce es por un error que hace García. Si no, el primer tiempo se iba 0-0. Y otra cosa hubiera pasado en el segundo tiempo. Después de ese gol, se enloquece el equipo. Expulsan bien a Lucas Correa. Para mí, bien expulsado Lucas Correa. Pero tuvimos la virtud del entretiempo hablar y cambiar el chip y lograr un empate que, para mí, es con sabor a victoria.
0: Totalmente de acuerdo. Fíjense en ustedes que en el segundo tiempo prácticamente nos olvidamos de Lucas Correa. Porque digo esto, ¿sabes por qué? Porque Lucas Correa es un jugador tan importante para este equipo, porque contagia a los demás. Bueno, son esas cosas del fútbol, se pasó de rosca y se lo expulsaron, lo bien expulsado. Pero ¿qué es lo que pasa? No nombrarlo significa que los que jugaron en esa posición y los que dieron mucho más en aquellos que no jugaron en su posición, está más alto todavía del prestigio de este equipo, que dio todo dentro del campo de juego y logró un empate, como dijiste vos, con sabor a triunfo.
1: Bien, señores, me despido. Va a quedar alguna puntualización más del capitán acá en la cabina del Parque Alfredo Víctor Viera. El feliz cumpleaños nuevamente para Wander, sus 124 años de vida. El agradecimiento a todos por las cosas que trajeron para aquí, para la cabina. Ha sido un gustazo. Todo va a quedar con alguna puntualización más del capitán Daniel Peta Jorge, por supuesto, la locución comercial del maestro Jorge Ferreira, Juan Barbosa, lo que es la puesta al aire. Yo me reencontraré dentro de 15 días aproximadamente, allá por fin de mes, para lo que va a ser Tomás. Hay dos de local. Bueno, entonces los veo en septiembre, que pasen bien. ¡Feliz primavera! No, en serio. El paso...
0: ¡Feliz noche de la nostalgia para usted!
1: No festejo. Es el único día que no salgo, ¿sabes? No, mire que no. No, mire que no. Me decía Paula, porque salía los viernes, no salgo más los viernes. Usted me está cortando todo.
0: Ahora le estoy diciendo, puedo decir algo. Va a tener que pensar en salir. No hemos podido ganar. Usted cuando sale ganamos, porque termina de a pedazo gritando los goles. Y eso es lo importante, que este equipo deportivo dé los pedazos por este Cerro Largo nuestro.
1: Bien, no salgo, ya le digo que no salgo. Me sacó de donde estaba, ¿no? Bueno, no importa, lo veré en septiembre entonces, querido Peta, la verdad que es un gusto estar contigo acá. Lo veré en septiembre. Saludos para Eliana Díaz también, que nos olvidábamos hoy, a la diputada, senadora, concejal, Indamais, ahí está, todo. El saludo para Eliana también, un beso grande. Me despido, quedan en buena compañía, amigos, les pago todo el pase, se lo doy a Juan para que allá relate dos partidos seguidos y después volveremos aquí allá por septiembre, ¿eh? Ya en un mes nuevo, digamos, en el mes de la primavera, aunque va a ser lluviosa, pero mes de la primavera, al fin. Me reencuentro la próxima, amigos, quedan en muy, pero muy buena compañía, amigos, de la 99 y la cadena azul y blanca.
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0: Es muy claro, ¿verdad? Es muy claro cuando en un partido de un primer tiempo parejo, lindo, de verlo, de relatarlo, de analizarlo, y bueno, se determinó ganancioso el equipo de Wander. Con ese penal infantil que hicimos por error nuestro. Pero borrón y cuenta nueva. Porque tenemos que dedicarnos al segundo tiempo. Y el segundo tiempo, realmente con garra y corazón, parados bien en el fondo, con la mitad del campo juego peleándola a todas, e inclusive aquellos que ingresaron, como Lozano, como Segovia, que no lo conocíamos para nada, y la vuelta de Lucas nuevamente a lo que fue en el segundo tiempo. Y esta vez sí, de Luca. Esta vez tengo que felicitarle y darle un abrazo grande porque, ojo, que no es una crítica malintencionada. Es un gurí, es un cara pelada. Pero cuando se lo reta de buenas maneras, diciéndole de la forma que juega este equipo y de la forma que tiene el compromiso realmente Cerro Largo para afrontar de aquí en más, y día a día se están incorporando jugadores para que se metan en lo que es la causa de este equipo. Se empató, es verdad, se empató con sabor a triunfo, se empató con un Cerro Largo que dio todo, realmente todo, y eso me voy loco de la vida aquí, del Parque Viera, porque logramos un empate con sabor a triunfo. Nos vamos, el próximo lunes tal vez, por ahí, estaremos nuevamente para llevarles a ustedes lo que, y recomponer todo esto de este empate con sabor a triunfo de Cerro Largo aquí en el propio Viera, en el día de su cumpleaños. La verdad, si usted me dicen quién tuvo más oportunidades claras de gol, y si me apuran un poquito, yo diría que fue el equipo de Cerro Largo. Más allá que a puro centro, y no recuerdo, creo que solo una tapada de Pedro González en el primer palo, donde pudo haber sido gol, creo que fue de Rivero, pero después nada más, porque el centros que siempre Pedro González quedó con ella. Con una defensa firme, con un medio campo batallador, y con dos delanteros que realmente rindieron a gran altitud, como lo fue De Lucas en este segundo tiempo, y también lo que fue de Aguerre, peleándola toda, yéndola toda, tal vez sin concretar lo que lo más lindo para el centro delantero es el gol. Pero creo que hoy, como equipo, Cerro Largo volvió a responder, y por momento hizo un buen fútbol. Nos vamos, nos quedan 400 kilómetros para estar nuevamente en nuestra ciudad. Un beso grande, como no podía ser de otra manera, a doña Gabriela, que está prendida a la 99.1. A todos aquellos amigos que de una forma u otra siempre están apoyándonos en esta transmisión, que realmente es para ustedes, para que sigamos a este equipo azul y blanco, que da todo por este pueblo querido que es nuestro país, Cerro Largo. Así que un abrazo grande, un beso para todos, para mis hermanos, para mi familia, para mi hijo, para todos aquellos que siempre están junto a nosotros y que nos aguantan para que podamos vivir y sobrevivir sobre todas estas cosas que es el fútbol que tanto nos gusta. Nos vamos, hasta el próximo lunes. Gracias, maestro, gracias Juan Barbosa por todo lo que han hecho realmente para que esta transmisión salga a las mil maravillas. Un abrazo para todos, que si Dios quiere el próximo fin de semana ya estaremos nuevamente en Melo para jugar con este equipo azul y blanco, para sí, ahí sí, soñar y seguir sumando de a tres. hasta el lunes, si Dios quiere, en Deportes, un antes y un después, a las 11 de la mañana, es la cita para el análisis completo de lo que fue este empate de Cerro Largo y Wander aquí en el Viejo. Nos vamos, si Dios quiere. Hasta siempre.
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Hola, hola, ¿qué tal? ¿Cómo estás? Qué bueno encontrarnos en la radio más importante para disfrutar esta nueva edición de los que más suenan aquí en Uruguay con los temas que son más solicitados a través de nuestras redes y también por WhatsApp, por Telegram 092-089186. Prepárate porque se vienen 2 horas de mucha música, de mucha comunicación. Subí el volumen, vamos.

Mala Racha, Benja Torres, es lo que está sonando. Bueno, sumate a nuestra comunidad en redes sociales, en Instagram, en Facebook, en TikTok, Robert Maya, si me encontrás, o lqms.ok, de ambas formas, y por allí también te podés comunicar conmigo y programar tus canciones, programar tu música. Bueno, contarme desde dónde nos escuchás y mucho más. Y todos los días repasar nuestros estados porque te vas a enterar de muchas novedades, de las fiestas, de los eventos, bueno, de todo. Acordate que en septiembre nos vamos a Carmelo, sí, porque se viene una fiesta increíble que ya te voy a contar y te voy a dar más detalles. Ahora, subí el volumen, llega Aitana, vamos.

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Ana Mena, Patito A, es lo que está sonando. Qué bueno que está, qué ritmo que tiene. Bueno, y este 24, qué eventos espectaculares hay por todo el país. Qué notable. Nosotros vamos a estar en Ciudad de la Costa, en el departamento de Canelones. Ahí vamos a un bar imponente de grande, La 17, que, bueno, se viste de gala, se viste de fiesta. Y hablando de música de recordar y música actualizada, esta DJ desde Córdoba, Argentina, que ha recreado este clásico de Ricardo Montaner, Déjame Llorar, Subí el Volumen.

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2: Ricky Martin, Mr. Worldwide.

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Qué placer para quien te habla, Robert, en nombre de todos los integrantes del programa, en radio, televisión, en redes, quienes me acompañan a los eventos, en fin, en nombre de todos, te invito a que subas el volumen porque llega el momento de presentarte el elegido. Aquí está De La Planta, varias colaboraciones, Partido en Dos es su título, es muy nuevo esto y seguramente va a ser un futuro éxito. La invitación es para mañana porque aquí en la radio que más escucha, seguimos disfrutando este invierno 26, vamos.

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17: Hola amigos, bienvenidos al Hot 20 de Concierto Punta, que iniciamos con el debut de un productor italiano. Disco Bambino, con Nile Rodgers, el productor de Chic, y vocales de Sophie Elix Bextor, para un éxito en Europa. Su versión de Dancing Without You, número 20 esta semana.
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0: buen comienzo del Hot 20 con Disco Bambino, un productor italiano con Nile Rodgers, el creador y productor de Chic, de tanto éxito en los 70, y Sophie Felix Bextor en vocales para Dancing Without You.
1: Escalón número 19.
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0: Debutando en la posición 19, Becky G con Topic y un enorme suceso del verano europeo, su versión de Sorry Papi.

0: Impresionante el éxito de La Noche de los Recuerdos. La mejor fiesta en el mejor lugar. Este 24 de agosto nos encontramos en La Cross. Vamos a tener nuestra música incomparable. Vamos a tener sorteos de pasajes de Buquebus a Buenos Aires, de spa en el Radisson Victoria, de estadía en el Hotel Jean Clever en Punta del Este. Y además, lo tan esperado, a las 3 de la mañana, como en los viejos tiempos de Lancelot, del castillo de Lancelot con Henry Mullins, vamos a tener la llegada de los chorizos Cativelli, el verdadero extra, el de siempre, y los vamos a despedir con el mejor café del mundo, La Batza, una fiesta impresionante. No compraron las entradas todavía, pero por favor háganlo ya a través de los 520 locales de Habitat en todo el país y por Passline.
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0: Un clásico en La Noche de los Recuerdos, lo vamos a bailar, por supuesto, en La Cross. De 1980, Diana Ross, con producción de Nile Rodgers y Vernon Edwards, los creadores de Chic de los 70 y su versión de Upside.

0: para disfrutar en la noche de los recuerdos, este 24 de agosto en La Cruz.
1: Lugar número 18.
0: Cayendo 6 lugares al número 18, el productor de Ruanda, The Second Voice, y esto es Afro House. De

0: Ruandés de Second Voice. Cerramos el primer bloque del Hot 20 y su gran éxito Let Me Be en el puesto 18. Antes, en el 19, debut de Becky G con Topic, Sorry Papi. Y también debutando el número 20, el productor italiano Disco Bambino con el productor Nile Rodgers y la vocalización de Soft Felix Bextor para Dancing Without You.
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0: Soy Bech Rupenian y con mucho gusto sigo presentando los grandes éxitos del momento en Uruguay. Este es el Hot 20 de Concierto FM.
6: Puesto número 17.
0: Posición 17 para Taylor Swift. Éxito mundial que sigue manteniéndose en nuestra selección con The Fate of a Feeling.

0: Posición número 16.
1: Muy promocionado en el verano 2026 de Europa. Mafia Style. Realización de Trap Mafia House. Posición 16 esta semana.

0: siempre es bueno disfrutar canciones inolvidables, como este clásico de Concierto Punta.
1: Un lindísimo recuerdo del primer verano de Concierto Punta. El inolvidable, el emotivo verano 86. Con The Cure, la formidable banda británica y su gran éxito, Close to Me.

0: Dejamos a The Cure con este recuerdo imborrable del primer verano de concierto Punta Close to Me.
1: Escalón número 15.
0: Y volvieron los Rolling Stones con todo en el 2026, con una versión muy original de una realización de Amy Winehouse del 2006. You Know I'm No Good, número 15 esta semana. Se mantiene.

0: con los Rolling Stones y su nuevo corte luego de largo tiempo, You Know I'm No Good, composición de Amy Winehouse. En el número 15 cerrábamos este segundo bloque del Hot 20. Antes, en el 16, Trap Mafia House con Mafia Style. Y en la posición 17, Taylor Swift con The Fate of Ophelia.
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7: Lugar número 14.
0: La conocimos en el verano 2024 con su enorme suceso It's Like Na Na Na. Aquí está la DJ coreana Peggy Gou con un nuevo corte, nuevo éxito, Woman, sube.

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1: Puesto número 13. Un suceso disco de los 70, Ring My Bell, versión 2026 del rapero británico H. Número 13 esta semana, cae 4 lugares. Ring My Bell.

Estamos en clima de la noche de los recuerdos. Por supuesto, este 24 de agosto nos vamos a encontrar en La Cruz. 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Memories. Y lo vamos a bailar. Fue un gran suceso en el verano 91 de Concierto Punta. La británica Katy Dennis y su versión de All Night Long, Touch Me.

0: un ritmo bárbaro. Claro, lo tomó David Guetta hace pocos años. La versión original era esta, de Katy Dennis, del verano 91 de Concierto Plus.
1: Posición número 12.
0: Cayendo 6 lugares al número 12, Marshmello, el DJ que siempre actúa con casco con Portugal the Man.

0: otro de los clásicos del verano 2026 en Europa. Phoenix, realización de Marshmallow y Portugal The Man. Número 12 cerrando este bloque del Hot 20 de Concierto FM. Antes, el número 13, Aitch, el rapero británico con Ring My Bell. Y el número 14, abriendo el bloque, Peggy Gou, la DJ coreana, impone un nuevo éxito. Está excelente, Woman.
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3: Todos los hits están aquí en el Hot 20. Soy Ber Chupeñán y con mucho gusto los comparto con ustedes.
4: Escalón número 11.
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3: Cayendo 7 lugares al número 11, Karol G con Manu Chao, el cantante franco-español, y su gran hit europeo Viajando por el Mundo.

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1: Lugar número 10.
2: Fue el número 1 del verano 2026. Estuvo muchas semanas en el primer lugar de nuestro Hot 20. Aquí está Hugel con Jamaican Bam Bam.

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0: Y en la noche de los recuerdos, no puede faltar tampoco esta versión buenísima de un clásico de KC and the Sunshine Band de los 80. Please Don't Go. Realización que en el verano 93, una banda Eurodance italiana W impuso en todo.

0: Recuerdos mágicos del verano 93 en esta emisión del Hot 20 de Concierto FM.
1: Puesto número 9.
0: Buenísimo este tema de Phoenix Flexing, un rapero norteamericano número 1 en la costa oeste de los Estados Unidos con Rubbers. Sube 4 lugares al número 9.

0: Tremendo tema con una influencia de los 80 impresionante. Roberts, el número 9 del Hot 20 de Concierto FM, realización del rapero norteamericano Phoenix Flexing. Antes, en el número 10, pasaba Hugel con el tema del verano, el mayor suceso del verano 2026 en Punta del Este, Jamaican Bam Bam. Y en la posición número 11, abriendo el bloque, Karol G con Manu Chao, viajando por el mundo.
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6: Posición número 8.
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0: Debutando esta semana en el octavo lugar, Tame Impala, una banda australiana con un éxito enorme en toda Europa, su versión de Losers, número 8.

0: Soy Bert Zupeñán y es un gran placer seguir junto a ustedes con los mayores éxitos del momento en Uruguay. Este es el Hot 20 de Concierto FM.
1: Escalón número 7.
0: Cayendo en dos lugares al número 7, Bruno Mars, una canción que nos sigue encantando.

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1: Siempre es bueno disfrutar canciones inolvidables, como este clásico de Concierto Punta.
0: 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No se la pierdan este 24 de agosto en La Cross. Y allí va a estar también Barbie Girl. Este suceso del verano 98 de una banda dance noruega-danesa, Aqua.

0: ¿Cómo lo bailamos el verano 98? Fue un éxito enorme en Europa. Pasaba Barbie Girl con Aqua aquí en el Hot 20.
1: Lugar número 6.
0: Subiendo 4 lugares al 6º puesto, un suceso europeo enorme. Freak Out, realización de Fat Papi, un rapero de Nueva Zelanda.

0: con Fat Papi, un rapero de Nueva Zelanda. Cerramos en el número 6 este bloque del Hot 20 y su versión de Freak Out. Antes, en el número 7, Bruno Mars, I Just Mind. Y abrimos el bloque en el número 8 con el debut de Tame Impala, la banda australiana con Loser.
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0: Y ahora sí llegamos al momento más esperado. El bloque final del Hot 20 de Concierto FM. Posición número 5, subiendo 6 lugares para Kimo Sound, un DJ marroquí y su versión de Rise Slow.
8: Puesto número 5.
0: Se la considera la reina funk de los Estados Unidos. Es Chaka Khan. Luego de larga ausencia ha vuelto con todo, ¿eh? Cuarto lugar del Hot 20, subiendo una posición con Snoop Dogg, el rapero norteamericano, para

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2: ¡Qué fiesta, Dios mío! ¡Qué fiesta estamos preparando! 24 de agosto en La Cruz, no te la pierdas, va a ser memorable. Y allí va a estar Black Box, esta banda italiana, Eurodance italiana, con un recuerdo del verano 91, su gran éxito, Ride On Time.

0: Dejamos este recuerdo y sigamos subiendo rumbo al número uno aquí en el Hot 20.
1: Posición número 4.
0: Muy linda subida de Kimo Sounds.

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1: Escalón número 3.
2: Posición número 3. Suceso enorme en toda Europa, muy muy pegadiza. Realización de DJ Ilham, el DJ neoyorquino de ascendencia marroquí con Diggy Diggy Diggy Diggy. Número 3.

0: Lugar número 2.
1: Elegido como el número 1 del verano 2026 en toda Europa. Himno en Ibiza. El número 2 esta semana del Hot 20. Talk to You. Versión

exitosa del verano 2026 en Europa. Bueno, nos vamos ya al encuentro de Eiffel 65, una banda italiana que va a ser parte de Love the 90s. 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Y entre las estrellas invitadas va a estar esta banda Eurodance italiana, Eiffel 65, con su clásico, su hit enorme del verano 2000, Blue.

0: y dejamos a Eiffel 65, la banda italiana que llegó a Uruguay el 20 de marzo para ser parte de Love the 90s, un festival impresionante.
1: Puesto número uno.
0: Y llegó el momento tan esperado, el de presentarles el número uno, el mayor suceso del momento en Uruguay. Por sexta semana consecutiva, Hugel, el DJ francés tan famoso, brillando en High todos los jueves en Ibiza, y su versión de Moving to the Sun.

0: un éxito total en Europa, un éxito total en Uruguay. Moving to the Sun, la versión de Hugel, número uno del Hot 20. Así cerramos la selección esta semana.
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